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0: Buenos días, Yaiza Díaz. Las temperaturas continúan subiendo en todo el archipiélago, donde la Agencia Estatal de Meteorología ha previsto máximas de hasta 34 grados y noches tropicales intensas, especialmente en las zonas de interior y del sur de las islas. Grave accidente de tráfico en la isla de Lanzarote, donde una mujer de 40 años ha resultado herida de gravedad tras sufrir un atropello a la altura de la Plaza Pueblo Marinero, en Costa Teise. La víctima fue atendida y evacuada de urgencia al Hospital Universitario de Lanzarote, Dr. José Molina Orosa, en la ciudad de Arrecife. En cuanto a los movimientos migratorios, los servicios de salvamento marítimo han prestado auxilio en el Hierro a un cayuco escorado con 131 personas a bordo, que logró llegar por sus propios medios al puerto de La Restinga. 5 de los migrantes requirieron traslado hospitalario. Giro oficial en la gestión turística de Tenerife en el Teide, donde el Cabildo ha fijado las nuevas tarifas para el refugio de Altavista, que reabre mañana. Pernoctar costará 29 euros para los residentes canarios y 71 euros para los no residentes. Por último, en el apartado social y cultural, gran ambiente en Gran Canaria en el barrio portuario de Las Palmas, donde los vecinos celebran el día grande de las tradicionales fiestas del Carmen. Las calles históricas del barrio han sido decoradas con alfombras multicolores para el paso de la solemne procesión. Para esta edición es todo. Volvemos más tarde con las noticias de Canarias.
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0: Buenos días, de Yaiza Díaz. Las temperaturas continúan subiendo en todo el archipiélago, donde la Agencia Estatal de Meteorología ha previsto máximas de hasta 34 grados y noches tropicales intensas, especialmente en las zonas de interior y del sur de las islas. Grave accidente de tráfico en la isla de Lanzarote, donde una mujer de 40 años ha resultado herida de gravedad tras sufrir un atropello a la altura de la Plaza Polo Marinero, en Costa Teise. La víctima fue atendida y evacuada de urgencia al Hospital Universitario de Lanzarote, Dr. José Molina Orosa, en la ciudad de Arrecife. En cuanto a los movimientos migratorios, los servicios de salvamento marítimo han prestado auxilio en el Hierro a un cayuco escorado con 131 personas a bordo, que logró llegar por sus propios medios al puerto de La Restinga. Cinco de los migrantes requirieron traslado hospitalario. Giro oficial en la gestión turística de Tenerife en el Teide, donde el Cabildo ha fijado las nuevas tarifas para el refugio de Altavista, que reabre mañana. Pernoctar costará 29 euros para los residentes canarios y 71 euros para los no residentes. Por último, en el apartado social y cultural, gran ambiente en Gran Canaria en el barrio portuario de Las Palmas, donde los vecinos celebran el día grande de las tradicionales fiestas del Carmen. Las calles históricas del barrio han sido decoradas con alfombras multicolores para el paso de la solemne procesión. Para esta edición es todo. Volvemos más tarde con las noticias de Canarias.
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Inizia ora il Calima de Canarias con una canzone del 1978, Toto All The Line. Y poco tiempo tengo, la verdad, para... bueno, pues hacer todos los saludos que hago normalmente porque nos llega una noticia de inmediato para difundir con respecto a una colisión que ha habido entre dos vehículos en la Gran Canaria 1 que está provocando retenciones en sentido sur a estas horas de la tarde a la altura del karting en el municipio de San Bartolomé de Tirajana. Nos informa naturalmente 112 Canarias. Hasta el lugar, ahí se han desplazado ya una ambulancia del servicio de urgencia canario para atender a las personas heridas. También intervienen Guardia Civil y bomberos del consorcio de emergencias de Gran Canaria. El 112 pide a los conductores, naturalmente, y conductoras, precaución al circular por la zona afectada. Así que si están viendo, por si están un poquito más lejos, no retenciones, bueno, pues salgan a la primera y así evitan este tramo, este bloqueo que hay, repito, a la altura de la zona karting, llegando al sur de Gran Canaria, sentido sur, repito, a la zona de la altura karting. Bueno, está la noticia en abertura de este Calima de Canarias de este jueves 16 de julio, con este calor asfixiante que, bueno, pues no da paz. De esto y de mucho más hablaremos durante estas dos horas que nos quedan para estar juntos y con, naturalmente, todos vuestros comentarios. Coméntenos por si están en la zona, por cierto, del sur de la isla de Gran Canaria, si están en la Gran Canaria 1, por si hay todavía retenciones, al 627-629-553. Lo repito, 627-629-553. Mandamos la primera y luego actualizamos.

0: Eran las 11 de esta misma mañana cuando se declaraba la prealerta por temperaturas máximas en Gran Canaria y también en Fuerteventura. Bueno, pues esa decisión se toma teniendo en cuenta de toda la información que ha sido facilitada por la Agencia Estatal de Meteorología junto a otras fuentes en aplicación del Plan Específico de Emergencias de Canarias por riesgo de fenómenos meteorológicos adversos. Ámbito territorial, cumbres y mitad sur de la isla de Gran Canaria y mitad sur también de la isla de Fuerteventura. Situación de temperaturas máximas elevadas que se notan con meter la nariz fuera de la ventana, bueno, pues ya se queda ahí. Temperaturas en progresivo ascenso, por lo que se podrán alcanzar, y para mí, ya que los hemos superado, los 35-36 grados en cumbres y medianías de la mitad sur de la isla de Gran Canaria, afectando principalmente a la cuenca de Tirajana y a otros barrancos orientados al sur, donde podrán superarse localmente y puntualmente los 38 grados. De forma localizada también podrán alcanzarse temperaturas similares en algunos sectores del litoral sureste de la isla de Gran Canaria. En el interior de la mitad sur de Fuerteventura se prevén temperaturas de entre los 33 y los 36 grados, pudiéndose superar puntualmente también los 38. Bueno, pues mientras que en áreas del litoral sureste podrán alcanzarse valores próximos a los 36 grados centígrados. Asimismo, se prevén temperaturas nocturnas elevadas, noches tropicales en las zonas de mayor afectación, lo que dificultará, como ya sabemos muy bien, el descanso y la recuperación térmica. Se insta a la población, obviamente, a seguir todos los consejos de autoprotección por parte de la Dirección General de Emergencias. Hasta me cuesta hablar con este calor que está haciendo. Bueno, pues hay que aguantar por lo menos hasta el sábado un par de días, cuando las temperaturas deberían de volver a la normalidad, por lo menos esto esperamos.
1: ¡Bravo!

Paso en breve a las noticias que nos llegan de Italia y las internacionales también, y a la vuelta conexión con Valerio Capasso para las últimas sobre el Mundial FIFA 2026, que está ahí, ahí al terminar, poquito falta. Sí, wow.

0: No me lo creo y muy probablemente no se lo crea ni tampoco Valerio que vamos a tener dos días de descanso de fútbol. Puede ser, Valerio, buenas tardes, ¿qué tal? ¿Cómo estás? Cuéntame si...
1: Hola.
0: Si, no lo sé, si te parece eso bien o no. A ver si podemos verlo también en nuestra cámara, a ver si aparece Valerio. Valerio no aparece, no se sabe por qué. No aparece Valerio, no aparece Valerio. Pero te tenemos en audio, eso sí, ¿no? ¿Estás?
1: Sí, me oyen.
0: Sí, te oímos, pero no te llegamos a ver, no sé por qué. Te vemos en el monitor de espía, pero no te vemos en el directo, no sé por qué, no llego a entenderlo. Bueno, pues, Valerio, lo importante es que estemos y nos escuchamos. Bueno, pues dos días de descanso, esto es ya algo, ¿no? Después de los últimos partidos, el de anoche, Inglaterra-Argentina, que, si estás de acuerdo conmigo, durante los primeros, bueno, pues 40-50 minutos ha sido un aburrimiento total, ¿no?
1: Sí, bueno, al final era lo que yo me esperaba un poquito, ¿no? De ambas selecciones, porque Inglaterra y Argentina han sido en ese mundial dos selecciones que casi nunca han intentado poner peligro, ¿sabes? En plan, empezaron a jugar bien cuando ya el partido casi se le iba de la mano. Y bueno, Inglaterra lo hizo contra la República Democrática del Congo, contra México, contra Noruega, y lo intentó hacer ayer contra Argentina. Y lo mismo, Argentina empezó a jugar muy bien. Ahí aparecí, perfecto.
0: Sí, aparecimos los dos. A veces es el calor. 40 grados, también aquí estamos ahí en plan que vamos a emitir dentro de dos minutos sin camiseta porque vamos, es el calor que da loca a las máquinas también. Sigue.
1: Bueno, eso, que Argentina también contra Cabo Verde, luego contra Egipto, luego contra Suiza, lo tuvo muy complicado y empezó a hacer Argentina cuando casi arriesgaba su eliminación. Entonces, claro,
0: eso yo me esperaba también. Se cogieron de, ¿no? De miedo y se le apretó el ojete, para así decirlo, y bueno, pues ahí es cuando reaccionaron, ¿no?
1: Sí, no, y al final, porque yo creo que cuando hay momentos de dificultad así de grande como el de ayer, porque al final ayer Inglaterra metió en el minuto 57, por ahí 60 más o menos, se le iba a complicar a Argentina porque en el minuto 80 iba perdiendo. Pero claro, cuando la pelota la agarra el 10, toda otra historia, ¿no?
0: Ya.
1: Messi, protagonista en el día de ayer, con un doblete de asistencia. Le da asistencia a Enzo Fernández para un gol increíble, un golazo. Y luego le da una asistencia a Lautaro Martínez.
0: Que no sé por dónde la ha metido, ¿eh? Porque vamos, la ha metido tan angulada, tan perfecta que no
1: pasa,
0: sé. Increíble.
1: ¿Sabes qué pasa? Que no son sorpresa, porque lo que puede ver Messi no lo llega a ver nadie en el mundo. O sea, como un mortal no lo llegan a ver.
0: Ya, eso es totalmente verdad.
1: Entonces, claro, yo no me extraño, pero sí es verdad que cada vez que Messi toca la pelota, para mí es como, no sé, es como cuando tú entras en un museo y ves un cuadro bonito, tú te quedas impactado, pero cuanto más, o sea, aunque sigue impactado por el arte, pero al final nunca se acaba, y es como con 39 años sigue haciendo lo que le sale de las narices en el campo. Y
0: seguramente también porque bueno, eso es ya notorio, no sé si lo ha declarado hasta él también, va a ser su último mundial y ha dicho: no me puedo ir de este mundial sin dejar marca bien marcada, vamos, y lo ha demostrado.
1: Sí, no.

0: Estamos hablando del jugador más ganador de la historia del fútbol. Wow, no hay jugador con los mismos títulos que Messi. Tiene, ya creo que llega a 50, no me acuerdo cuánto tiene, pero es el jugador más ganador de la historia con datos oficiales. Entonces, claro, ese mundial que lo juegue así da a entender también que no le importa el título como tal, sino que lo que le importa es dejar una huella inolvidable. Yo creo que lo hizo abundantemente.
1: Bueno, pues todas las cábalas, otro partido queda antes de la final, ¿no? Por el tercero y cuarto puesto entre Francia e Inglaterra. Pero todas las cábalas, por lo menos las que he visto yo hasta el momento, dan por favorita Argentina en esta final. Es verdad que España está jugando muy bien, pero como decíamos el otro día, eso, le faltan goles, ¿no? Y en eso puede que la Argentina y Messi, en este caso, puedan hacer la diferencia, ¿no?, entre las dos.
0: Bueno, España tiene un juego seguramente más organizado, como dije también ayer, creo que fue. España tiene una estrella como Messi, en el sentido de que Lamine Yamal es una estrella, Pedri es una estrella, Rodri es una estrella, pero ninguno de esos jugadores se ha cargado el equipo en el hombro para llevarlo a la final, sino que fue todo el conjunto de jugadores que hicieron un gran grupo y lo lograron todo junto. En la situación de Argentina es diferente. España tiene mejor juego, tiene igual, si miramos el plantel completo, mejores jugadores, puesto por, o sea, sitio por sitio, posición por posición, y seguramente tiene un grupo igual más preparado para eso. Pero por el otro lado, Argentina tiene un grupo con experiencia, porque ya salió campeón casi que el mismo bloque, cambian unos pocos jugadores, pero Argentina tiene experiencia de no solo de jugar una final del Mundial, sino de ganarla, y encima sufriendo, porque Argentina la final del Mundial 2022 fue sufrimiento puro. Entonces, claro, y todo ese Mundial, Argentina en la fase de eliminación directa o se fue a prórroga o hizo una remontada histórica. Contra Egipto y contra Inglaterra fue remontada histórica, y contra Cabo Verde y Suiza fue prórroga. Entonces, claro, Argentina yo creo que está más preparada para una prórroga, para unos penales, para un
1: ¿sabes? Un momento de sufrimiento. Es que hay muchas características, ¿no?, por ambas partes, por ambos equipos, que hacen pensar a un duelo de titanes, vamos, del minuto uno hasta cuando dure el partido. Porque con lo que has dicho, ¿no?
0: España, yo lo que recomiendo, bueno, tanto al español como aficionado, que, bueno, no estoy aquí a darle consejo.
1: Luis de la Fuente, Capasso de la Fuente.
0: Exacto. Pero eso, no, yo si fuera español, yo, bueno, incluso si estuviera viendo a España ganar 2-0 la final del mundo, imagínate, yo no lo celebraría mucho, porque Argentina este mundial, como que parece nunca morir, ¿no? Parece.
1: No, bueno, no lo celebrarías terminado el partido, dices, o hasta que termine el partido.
0: No, es que lo que quiero decir es que si España tuviera que estar ganándole en la, por ejemplo, en la primera parte o en el minuto 70, 2-0, yo no me arriesgaría en gritar campeones, por ejemplo.
1: Ellos son los primeros que no lo hacen, no lo han hecho nunca, al parecer, no, por los partidos que he visto yo, siempre lo han, aún donde estaban llegando y ganando, siempre lo han estirado, ¿no?, hasta el silbato del árbitro, ¿no?, por si acaso. No son, nunca han sido los que ya hemos ganado, ya no lo tomamos con calma. Y por parte de la afición, bueno, pues hombre, eso es de cada uno, ¿no?
0: Claro, no, pero además tenemos dos equipos que son muy, yo creo que son los dos extremos de ese mundial. España es ganar convenciendo, ganar jugando bien, ganando todo junto. Argentina al final es ganar, sufrir, jugar un poquito sucio y ganar así. O sea, sucio me refiero a no tener un gran fútbol rollo tiquitaca, no ganar sucio en el sentido de árbitro y cosas así. Yo no creo en eso. O sea, para mí Argentina mereció cada una de sus victorias, pero eso, que al final, incluso por, o sea, España es un equipo que del primer minuto te domina el partido, igual sufre, pero te domina el partido, tiene el control del balón. Argentina igual te toca en la segunda parte 5 veces la pelota, pero te mete 3 veces. Yeah. Entonces, claro. Y claro, y tiene un Messi de más.
1: Claro.
0: Y que tiene más experiencia.
1: Bueno, pues tenemos mañana todavía para seguir hablando.

0: de estos dos partidos que quedan, porque mañana viernes también será un día de descanso y luego para llegar al sábado, cuando a las 10 de la noche, siempre hora canaria obviamente estamos hablando, se jugará Francia-Inglaterra, y luego el domingo, gran día, a las 8, España y Argentina. Bueno, pues preparámonos algo para mañana, a ver qué nos hacemos, una cábala tú y una cábala yo, a ver si y quién va a salir ganando también de esto para la final. Y luego, obviamente, creo oportuno, ¿no?, el lunes volver a conectar, aunque el Mundial esté acabado, para tirar las sumas, ¿no?, para sumar y a ver qué lo que ha pasado en general. También el martes nos da tiempo para seguir hablando de esto y esperando que, bueno, pues obviamente por donde estamos viviendo, se la lleve España. Bueno, pues no tenemos más tiempo, Valerio. Mañana seguiremos hablando, como decía, de esto, de Mundial, que está a puntito de caramelo, a puntito de acabar, y a ver qué más sorpresas nos disparan las redes sociales, especialmente, que están llenas en estos días, entre memes, entre fotos, ¿no?, de todo lo que está pasando y ha pasado hasta este momento. Gracias, como siempre.
1: Gracias a las redes sociales, cada partido salen mínimo 5 memes.
0: Mínimo. Recuerden, dos citas con los mundiales en Radio Calima, por la mañana a 11:35 y por la tarde a las 4:35, como ahora mismo. Hasta mañana, Valerio. Gracias, como siempre. Un abrazo. Chao. 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

instante a la vuelta, bueno, pues hablaremos de estas imprudencias, más imprudencias que nos llegan, ¿no? Y se hacen virales en redes sociales. Bueno, pues en este caso se habla de un vehículo dedicado a la movilidad reducida que se ha viralizado por estar circulando en la autopista. Esto una locura más de la gente que para mi cerebro tiene muy poco.

0: Buenas tardes, de Yaisa Díaz. El Gobierno de Canarias ha activado la situación de prealerta por temperaturas máximas que afectará especialmente a las islas de Gran Canaria y Fuerteventura desde las 11 de esta mañana, con termómetros que podrían alcanzar los 34 grados en el interior. Mientras tanto, el Arsenal de Las Palmas de Gran Canaria ha acogido la conmemoración oficial del 125 aniversario del patronazgo de la Virgen del Carmen, con la asistencia de las principales autoridades civiles y militares del archipiélago. Precisamente en el barrio de la Isleta, los vecinos han finalizado al amanecer la confección de las tradicionales alfombras de serrín y flores en las calles del itinerario de la procesión, que mantendrá el tráfico cerrado hasta primera hora de la tarde. En cuanto a la política de las islas no capitalinas, el diputado Raúl Cadri ha celebrado la actualización de las dietas por desplazamientos sanitarios para los pacientes, calificándola como una reivindicación histórica y de justicia para la isla de La Palma. Por último, en Santa Cruz de Tenerife han comenzado los actos en honor a la patrona de los marineros, donde una flota de 60 embarcaciones acompañará a la imagen religiosa en su tradicional procesión marítima desde el Muelle Sur. Para esta edición es todo, volvemos más tarde con las noticias de Canarias.
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Lo podéis encontrar en redes sociales, este nuevo video difundido que ha desatado todo tipo de indignación ciudadana aquí en Canarias, al mostrar a dos personas circulando en un scooter eléctrico de movilidad reducida por el arcén de la autopista del sur de Tenerife, en la Tenerife 1, peligrosísimo. Además, las imágenes que han sido grabadas desde otro vehículo, bueno, pues ponen esa peligrosa infracción vial a la altura del municipio de Adeje, una de las principales zonas turísticas del sur de la isla, repito, de Tenerife. La imprudencia ha sido compartida en un perfil de Instagram que normalmente publica situaciones singulares y sucesos que ocurren en el archipiélago. Le damos publicidad porque no, se llama Cosa-Famosa. Bueno, pues busquen este perfil y pueden encontrar ahí de todo tipo de cosas, ¿no? La autopista del sur está a otro nivel, comenta este usuario en su publicación. Pues en la grabación se aprecia cómo los dos ocupantes transitan por el arcén de la vía rápida a bordo del pequeño vehículo motorizado, expuestos al tráfico de alta velocidad de la autopista, como le decía antes, con toda la peligrosidad que este acto conlleva, ¿no? Así que, bueno, pues a ver si los reconocen y le pegan un bultazo que se les pasa la gana.

qué bonita esta bachata, ¿eh? Bueno, nos vamos hasta el Ayuntamiento de Granadilla de Abona. En este caso, con motivo de la final del Mundial de Fútbol, se van a aplazar dos de las actividades previstas para este domingo 19 de julio. Hay cambios en la programación de San Sofé 2026. Se va a aplazar el cine de verano en Los Abrigos, aplazado. Bueno, pues la nueva fecha se irá comunicando próximamente. Y luego, el otro evento de Locos Latino, el Médano Joven, se traslada al viernes 25 de julio, manteniendo el mismo horario y ubicación de 6 de la tarde a las 11 de la noche en la plaza de El Médano. Se agradece naturalmente por parte del Ayuntamiento la comprensión de todas las personas y les animamos a seguir disfrutando de toda la programación de San Sofé.

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Sempre nel Calima de Canarias, in diretto con Michelangelo, notizia che nos llega de un terremoto de magnitud 4,2 al norte de Canarias. El Instituto Geográfico Nacional registró este mismo mediodía de este jueves un terremoto de magnitud, como decía, 4,2 al norte de Canarias y a la altura del archipiélago de las Azores, como se observa en los gráficos que han sido publicados por el mismo Instituto Geográfico Nacional. El terremoto se produjo a las 11:52 de hoy a 13 kilómetros de profundidad. Se va a añadir obviamente más datos a esta noticia durante las próximas horas, pero de momento obviamente no se registra daños a personas o que haya sentido, por lo menos hasta las costas de Portugal, porque ahí se sitúa, ¿no?, al mar, a una profundidad, como decía antes, de 13 kilómetros. Bueno, pues si tuviéramos más datos aquí, obviamente se los daremos en Radio Calima.

diría que es el caso, ¿eh? De irnos a la playa, porque estar en casa, especialmente por si no tienen aire acondicionado, va a ser un gran problemita. Especialmente durante las noches, noches tropicales, donde las temperaturas no bajan de los 20 grados, y este puede ser el otro problema, ¿no? Para conciliar el sueño. Bueno, pues la Agencia Estatal de Meteorología ya califica como el más cálido desde que existan registros en el país el periodo de canícula en el que acabamos de entrar. Las previsiones apuntan a que las temperaturas se mantendrán muy por encima de lo habitual durante las próximas semanas debido a las persistencias de estas potentes dorsales anticiclónicas. Da casi miedo pronunciarlas, ¿no? Y además, advecciones de aire sahariano. Eso quiere decir que fue un encendido con temperatura muy caliente prácticamente en toda la cara. De acuerdo con el análisis de Viener, la presencia de cúpulas de calor y el descuelgue de esas vaguadas o danas al oeste de la península, bueno, pues están impulsando esas masas de aire del norte de África cargadas de polvo sahariano. Además, como si no fuera poco, bueno, pues esta situación meteorológica mantendrá los termómetros con anomalías térmicas de entre 3 y 6 grados por encima de la media de la época en zonas del interior peninsular, del Valle del Ebro y de Andalucía y Canarias. Bueno, pues no se verá librar en absoluto de esta situación que estamos ya viviendo, como se puede bien notar hoy, ¿no? Con las temperaturas. Y esto, por lo menos, como le decíamos antes al abrir programa, va a durar por lo menos hasta el sábado, cuando algo bajarían las temperaturas, pero se prevé que ya por la semana que viene, bueno, pues vaya a llegar otra ola de calor, y así, bueno, durante prácticamente todo el verano.

0: Take Me to Crunch. SOS Hotier en Radio Calima. Quiero saludar antes de despedirme a dos amigos que nos están escuchando desde el sur de Tenerife. Un abrazo a ellos, están ahí de vacaciones, que bueno, pues a decir que ellos viven en Canarias, se viven en la isla de Fuerteventura y han decidido pasar unos días ahí en otra isla, en Tenerife en este caso. Bueno, pues Silvia y Andreas, un abrazo grande, grande, grande, gracias por vuestro mensaje a nuestro WhatsApp. Bueno, pues les dejamos con la programación de Calima. Volvemos nosotros mañana, como siempre, a partir de las 4 para el último de la semana, el del viernes. Además, viernes día 17 mañana. Para quien crea en estas cosas, bueno, pues va a ser un día nefasto por lo que tiene que ver con el tiempo, pero por otras cosas, nada, nada, nada, nada, nada de qué. Pásenlo muy bien, descanso de fútbol, detox un poquito y a pasar la noche donde puedan al fresquito. Hasta mañana.
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0: Buenas tardes, de Yaisa Díaz. El gobierno de Canarias ha activado la situación de prealerta por temperaturas máximas que afectará especialmente a las islas de Gran Canaria y Fuerteventura desde las 11 de esta mañana, con termómetros que podrían alcanzar los 34 grados en el interior. Mientras tanto, el Arsenal de Las Palmas de Gran Canaria ha acogido la conmemoración oficial del 125 aniversario del patronazgo de la Virgen del Carmen, con la asistencia de las principales autoridades civiles y militares del archipiélago. Precisamente en el barrio de la Isleta, los vecinos han finalizado al amanecer la confección de las tradicionales alfombras de serrín y flores en las calles del itinerario de la procesión, que mantendrá el tráfico cerrado hasta primera hora de la tarde. En cuanto a la política de las islas no capitalinas, el diputado Raúl Cadri ha celebrado la actualización de las dietas por desplazamientos sanitarios para los pacientes, calificándola como una reivindicación histórica y de justicia para la isla de La Palma. Por último, en Santa Cruz de Tenerife han comenzado los actos en honor a la patrona de los marineros, donde una flota de 60 embarcaciones acompañará a la imagen religiosa en su tradicional procesión marítima desde el Muelle Sur. Para esta edición es todo, volvemos más tarde con las noticias de Canarias.
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